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2: Son las 7 de la noche. 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

0: 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En Tropicana son las
1: 7:54 minutos en tu Tropicana.
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1: Son las 12 de la noche. 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

las 2 de la mañana. 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

0: las 3 de la mañana. 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

todos los oyentes, les damos la bienvenida hasta la Guaroteca, el Tropicana, hasta las 12 del mediodía. Así que bienvenidos hasta las 10 de la mañana, porque después de las 10 de la mañana arrancamos con nada más y nada menos de los durísimos trends de Tropicana, para que no se lo pierdan. Los mejores clásicos, las mejores canciones en una

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0: radio de la música popular. Aquí estamos en esa guaroteca tropicana, la más bacana, bacanísima. Buenos días, buenos días, buenos días, buenos días. Alerta a todos los oyentes en esta mañana bacana con Tropicana, los que se están levantando, los que ya están trabajando, los que están levantando la manito, los que van a programar su canción bacana a través de Tropicana, la más bacana, bacanísima. Hello.
1: Amarillito que se respete, lleva Tropicana.
0: Saludarles en esa mañana del sábado. Estamos en este sábado 13, el del verso, ¿no? Allá han estado todos los que cumplen en el verso. Hoy 13 de junio del 2026. Un abrazo gigante para todos los que están de plácemes el día de hoy. Ya más adelante los vamos a estar saludando sobre las 9:30 de la mañana, 10:30 más o menos, para que van preparando un saludo bien bonito, bien bacano, como Tropicana. Listo, vamos a saludar a todos los oyentes. Ya saben, el WhatsApp está habilitado en este mismo instante, donde usted programa una canción bien bacana. Ojalá de esas que lo hagan llorar a uno, de esas canciones que lo ponen a bailar, porque de eso se trata la guaroteca. Palos, palazos, temas populares, temas de música tropical, la llanera también hace parte de la programación de la guaroteca. Así que los esperamos ya mismo a través del 311-4638-993. Buenos días, buenos días, buenos días.
2: Ahora con el tío Sebastián Cárdenas, papi. Bendiciones, mijo.
0: ¿Qué dice mi hermanazo? ¿Bien o no? Bienvenido a Tropicana, la más bacana, bacanísima. Ya están trabajando, nos envían fotografía de los que están trabajando. Qué chévere. Eso está muy bien. Buenos días.
3: Muy buenos días. Yo buenos días. Recomiendo Tropicana, Tropicana, Tropicana, la más bacana. Viajando a Casillas, San Martín, sin novedad.
0: Échale pito, papi.
3: Por favor, colabórame con la canción. Colegiala. Gracias.
0: Gracias a usted por reportar la buena situación.

la canción Colegiala, Colegiala de mi amor, para que ustedes lo programen, lo soliciten. Así de fácil, va sonando sus canciones en el mismo instante a través del 311-4638-993. Le repito el WhatsApp, el 311-4638-993.

0: Cristian Camilo y Edwin Luna es ahora con Tropicana.
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0: Aguánteme ese vallenato porque ya viene un vallenato para beber, para escuchar, para, mejor dicho, para subirle todo el volumen a su Tropicana. Aquí estamos a las 6 de la mañana, 27 minutos. 6:27 con Tropicana. Buenos días, feliz sábado.
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0: Me voy con esa maratón de mensajes en este mismo instante a través del 311-4638-993. ¿Qué se le antoja programar? Cuéntemelo todo. Aquí estamos disponibles, en toda materia disponible para que usted pueda programar su canción favorita. Un vallenato, algo de música popular, una baladita, algo de Ana Gabriel, Rocío Dúrcal, Juan Gabriel, mejor dicho, lo que tenemos es canciones para esta mañana de Guaroteca en Tropicana, así que ya lo saben, a programar sus canciones en el 311-4638-993. Los que están desayunando a esta hora también les enviamos un abrazo enorme a todos los amarillitos, a todos los que están emprendiendo ya su trabajo en esta mañana bacana como Tropicana.
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2: Tropicana. Bio Harold, buenos días.
0: Sí, señor, buenos días.
2: Bio Harold, porfa, regáleme ahí Veneno para dos.
0: Veneno para dos, cóctel. Bueno, no hace parte de la Guaroteca, pero vamos a estar relacionando por ahí, mi hermana. Así que bienvenido, a ver qué más dicen.
3: Yo buenos días. Yo veo, recomiendo Tropicana, la más bacana. Harold, ¿será que me puedes saludar a mi hija Ariana hoy, que está cumpliendo 10 meses? Listo. Y me deja escuchar la canción Hija de Diomedes Díaz. Gracias, bendiciones.
0: Listo, corazón. Dios te bendiga. Bendiciones también para ti. Vamos a saludar también a Sagitario.
4: Buen día, Tropicana bacanísima.
0: Mi hermanazo, ¿vieron qué?
4: Tropicana,
0: okay.
4: Reporto sintonía desde el barrio Teusaquillo. Uh-huh. Tropicana, por me comprarse con una canción. Distintos destinos del binomio de oro. Canción. Tropicana, bacanísima.
0: El palazo de canción, mi hermanazo, déjeme decirle. Aquí está Diomedes Díaz, se llama Hija. 6 de la mañana, 28 minutos. Yo escucho, veo y comparto.
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0: mañana, 36 minutos. ¿Cómo va avanzando de rápido la mañana? En este sábado bonito, sábado delicioso. Un clima perfecto, lloviznó durante unos minutitos. Y ya tenemos un clima perfecto a esta hora. Así que despiértese con toda la actitud. Envíenos su nota de voz. Reporte la buena sintonía, programe su canción favorita. Yo sé por qué se lo digo. Lo mejor es que lo haga lo antes posible. Entre más temprano, mucho mejor. Porque más adelante la gente se levanta más tardecito. Y después no respondo por canciones, dicen por ahí. Listo, se me colapsa ese WhatsApp. Y mejor dicho, vamos a saludar más oyentes de Tropicana. Buenos días, hello.
1: Buenos días, Harold, parcerito. Yo escucho, veo y comparto Tropicana hoy sábado, la más bacana, con un tinto bien calientico, parcerito. Dios me lo bendiga, muchas bendiciones.
0: Amén, muchas gracias.
1: Un tico ahí, rompecorazones.
0: Sí, señor.
1: Volver de los inquietos.
0: Ok.
1: Bendiciones, parcerito.
0: Desde listo, aquí, mi hermanazo.
1: Guatapé, bacanísima.
0: Bacanísima, mi hermanazo Johncito. Ahí está reportando buena sintonía por acá el viejo Martín.
2: Hola, Harito, buenos días. Aquí ya escuchando Tropicana, la más bacana desde Tiendas Barbarita, cuando nos quitas doña Celita y la Gallada, que si le puede regalar el disco Caja de Madera a Don Osquitar, que lo quiere escuchar, que ya cae y lo van a meter a la caja.
0: Listos. Don Osquitar no creo que haya programado esa canción, no creo que a Don Osquitar le guste la canción, pero bueno, ahí más adelante vamos a ir con esa canción y pilas, porque vamos a estar entregando una moto Reebok con Tropicana. ¿Se la quiere llevar? Nomás pídame el link, dígame Harold, envíeme el link por favor. Envíeme una nota de voz diciendo, Harold, esa moto ya tiene dueño y se llama. Listo, me van a decir el nombre de ustedes. Y yo les voy a estar enviando el link de vuelta para que ustedes se puedan registrar de una vez para esta moto eléctrica que entrega Tropicana.
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Bueno, con más notas de voz que nos ha enviado William Martínez, Marta Machado, bueno, todos los oyentes que han enviado su nota de voz, ya vengo con ellos. Así que tranquilillos, aquí está Javier Manchego, se llama Bonita, Hermosa, para todos.

0: Son las
1: en Tropicana 654.
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5: 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En Tropicana son las
1: 6:55, estamos de Guaroteca.
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0: Atención para todos los papás. Mañana vamos a tener un especial bien bacano, bien bacano, bien bonito, bien bonito, bien chévere, bien bonito, bien, no, mejor dicho, apoteósico. Para celebrar el Día del Padre. No se les olvide, mañana, mañana, mañana es el Día del Padre. Así que desde muy temprano vamos a estar recibiendo todas las notas de voz, esos mensajes donde ustedes nos van a decir, bueno, el mensaje de cuál es esa canción que debería escucharse en el Día del Padre. Así que ahí los esperamos después de las 6 de la mañana. Mañana, no se les olvide, gran especial del Día del Padre. ¿Qué más dicen?
2: Ahí el emperadorcito.
0: Emperadorcito.
2: La mejor.
0: La más bacana, sí señor, ya viene, emperadorcito.
3: Buenos días, buenos días, buenos días, buenos días, buenos días, Dios Harun. Dándole un excelente fin de semana.
0: Sí señor, muchas tiene gracias.
3: Muchas bendiciones, salud, trabajo, pero sobre todo la compañía del amor de Dios.
0: Es verdad.
3: Ahorita regálenme la canción Mosaico Santero, por favor.
0: Listo, uy, se pusieron apachosos. Mosaico Santero, ya viene en camino. Listo, papá, todo bien, muchas gracias por ese reporte de sintonía. Oiga, yo pedí notas de voz, pero no tantas, no tantas, hombre, no es saturen. No me tiras, al contrario, envíenme todas las notas de voz que fueran posible para esta mañana bacana. Claro, buenos días.
4: Buenos días, yo escucho Tropicana, esa moto es de Fanny Yurani Daza.
0: Listo, mi Fanny.
4: Regálame el link, regálame el link.
0: Listo, mi Fanny, te voy a enviar de una vez el link para que se vayan registrando. Ya saben que vamos a estar entregando la moto eléctrica mundialista para que no se lo pierdan, para que ustedes se registren facilito. Me van a enviar una nota de voz diciéndome mi nombre es tal o esa moto ya tiene dueño, se llama tal. Yo le voy enviando el link para que se vayan registrando. ¿Listo?
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No se me puede quedar nadie por fuera de participar en esa moto eléctrica que entrega Ribu y Tropicana, la más bacana, bacanísima para este mundial. Aquí está Nelson y sus estrellas, el emperadorcito en Tropicana. ¡Oh!

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2: Es un gusto saludarles en esa mañana de sábado 13 de junio del 2026. Además, escucharlos con Tropicana, la más bacana, bacanísima. Ya saben que estaremos entregando una moto Ribu, ¿no? No se lo pueden perder, no se lo pierdan.
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2: Ahí está el fácil para que ustedes empiecen a participar. Me van a enviar esa nota de voz diciéndome: ¡ey! Esa moto ya tiene dueño y se llama el nombre suyo. ¿Listo? Van a decir el nombre suyo. A ver qué me dice por acá. Buenos días, Tropicana.
3: Tropicana, Tropicana, la más bacana. Harold, le comento.
2: Sí, señor.
3: Esa moto ya tiene dueño.
2: ¿Es
3: el? Y el dueño es Caballero.
2: ¿Listo, Caballero?
3: Y aquí del barrio Samán. La espero acá.
2: ¿Listo, papá?
3: Tropicana, la más bacana.
2: Bacanísima, listo, mi negrito. Ahí está, ya le envío el link para que se va registrando de una vez. Van a registrar sus datos facilito. A ver qué dicen por acá, buenos días.
4: Yo escucho y recomiendo Tropicana, Haroldito, un temita,
2: sí,
4: ahí.
2: ¿Cuál
4: para dedicar, para escuchar? Miserable, okay. Del grupo Nietzsche, gracias.
2: Listo,
4: yo escucho,
2: papá.
4: Y recomiendo Tropicana, la más bacana.
2: Bacanísima, mi negro. A ver, ¿qué más dicen?
5: Hola, Harold.
2: Buenos días.
5: Dios lo bendiga.
2: Amén, muchas gracias.
5: Esa moto ya tiene dueña, se llama Luz Mary.
2: Luz Mary.
5: Yo quería el audio. Y usted estaba al aire y usted no sacó mi audio,
2: ¿sabes? Ay, Dios mío.
5: Entonces vuelvo y lo reenvío.
2: A listo, ver, no importa.
5: De buenas. Aunque yo ya tengo moto,
2: vale.
5: Pero sí me la gustaría ganármela para regalársela a mi nieta.
2: Listo, no hay problema. Ahí
5: muchas
2: te enviamos,
5: gracias,
2: el link.
5: Bendiga.
2: No, gracias a ti por enviarnos su nota de voz. Facilito para que ustedes reporten la buena sintonía en esta mañana bacana con Tropicana. Martica.
6: Hola, mi Harold Bello. Bendiciones.
2: ¿Cómo estás?
6: Que Dios lo bendiga.
2: Amigo, ¿qué ha pasado?
6: Que mamita María locura con tu,
2: amén,
6: santo manto.
2: Muchas gracias.
6: Y a tu niño y hermoso Logan también.
2: Tan bonita,
6: que Dios
2: gracias.
6: Lo bendiga. Y que de mi parte le mando un besito grande, grande.
2: ¡Eso!
6: Claro, no, por favor, me regala la canción La Pitaya de los Rayos.
2: La Pitaya, listo,
6: como
2: ya viene
6: siempre,
2: Los Rayos de México.
6: Yo escucho, veo y recomiendo Tropicana, la más bacana, bacanísima, desde el barrio Bochica.
2: Desde el barrio Bochica, escuchando la más bacana. Bendiciones también para ti, es Tropicana.
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0: Allí está la celebración oficial del Día del Padre. Será el día de mañana. Aquí por Tropicana, no se lo pierda.
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0: Desde ya saludamos a todos los que son papás. Así que un abrazo enorme. Espero me los consientan bien, la pasen bien. Hoy es un día para celebrarlo, mañana para completarlo, o bien sea mañana, porque pues el próximo lunes vamos a tener festivo. Así que hay tiempo para celebrar, no hay excusas para decirle no a papá, hay que celebrarle a papá. Vamos a seguir saludando más oyentes de Tropicana. Buenos días.
2: Yo escucho, veo y comparto Tropicana, la más bacana, bacanísima. Buenos días, Harold Vargas, que mi Dios lo bendiga.
0: Amén, muchas gracias.
2: Harold me va a regalar la canción Predestinación, de Aire Vigor. Gracias, Dios los bendiga.
0: Listo, mi hermanazo, ya viene en Predestinación a esta hora con Tropicana, la más bacana, bacanísima. Buenos días, ¿quién está por aquí?
3: Buenos días, yo escucho, veo y comparto Tropicana, la más bacana, bacanísima. Buenos días, mi Harold, Dios te bendiga.
0: Amén, muchas gracias.
3: Te deseo pronta recuperación.
0: Gracias.
3: Al 100%.
0: Ahí vamos,
3: por favor,
0: ahí vamos.
3: Si eres tan amable y me puedes regalar el tema Todo lo fue, de Lenín
0: Todo
3: Ramírez.
0: Lo fue.
3: Muchísimas gracias.
0: De palazo de canción.
3: Tropicana, la más bacana.
0: Bacanísima. ¿Qué más dice por acá? Buenos días.
4: Tropicana, la más bacana, bacanísima. Regáleme el en, regáleme el lío.
0: Listo, papío.
4: Buenos días.
0: Eso va.
4: Esa moto va a ser mía, esa moto.
0: Esa la actitud. Felipe.
4: Y hay un temita, que yo sé que a usted le trama.
0: ¿Cuál sería?
4: Ahí hasta cuándo, señor. Tropicana, la más bacana, bacanísima.
0: No, hermano, ya me eriza la piel, coneja, no, no.
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0: ¿Hasta cuándo, señor? ¿Hasta cuándo?

0: Esta canción se llama La Depre, lo hace Johnny Rivera. Su más reciente canción, lanzamiento oficial a través de Tropicana a las 7 de la mañana, 40 minutos. Yo escucho, bebé, y comparto Tropicana, la más bacana, bacanísima. Tiempo un vallenatazo bien sabroso.
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0: Aquí están los diablitos del vallenato. ¿Hasta cuándo, señor? Ya más adelante vengo con más oyentes que van a seguir programando su canción favorita. 311-4638-993. Vallenato de Tropicana.

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1: 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Son las
2: 7 de la mañana, 56 minutos.
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5: 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En Tropicana son las...
2: Ya tenemos las 7 de la mañana, 58 minutos.
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0: Muchacha, muchacha hermosa, bella, mamacita. 8 de la mañana, 8 minutos. Aquí estamos en Tropicana en esta mañana deliciosa.
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0: Estamos activos con todos los oyentes de Tropicana que me van a seguir enviando su nota de voz. El reporte de sintonía en esta mañana bacana con Tropicana. Si van a programar alguna canción de una vez, aprovecheme, apúrele que estoy botado. Estoy regalando canciones a todos los que me envíen su nota de voz en el 311-4638-993. Qué cantidad de mensajes, ¿sabes? Qué cantidad de notas de voz. Eso me sorprende, me pone muy contento, muy feliz, porque ese es el alimento de nosotros los locutores. Si usted no envía su nota de voz, va a ver a los locutores flaquitos, deteriorados, acabados. Entonces ahí los espero con esa nota de voz, por favor. A ver, ¿qué me dice?
2: Hola, Harold, buenos días. Con Pacho Páez, vamos por las carreteras del Beta, vamos rumbo a Granada.
0: Necesito buen viaje.
2: La mejor, la número uno, Tropicana, la más bacana.
0: Bacanísima.
2: Quiero escuchar el tema Traguito Bueno, un bailable traguito. Viejito, pero sabroso a esta hora de la mañana.
0: Listo,
2: de
0: papá.
2: El sábado.
0: Listo, buenísimo, para esta hora amenizar la mañana en la Guaroteca de Tropicana. Buenos días.
3: 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Esa moto ya tiene dueño y se llama Paola Gutiérrez.
0: Listo, Paolita, ahí te vamos a enviar el link de una vez para que se va registrando. Estoy registrando oyentes para que se puedan llevar la moto eléctrica de Tropicana. Como dice la abuela, a caballo regalado no se le mira el colmillo. Así que hágale pues, ahí los espero. Mire que la moto eléctrica está mandando la parada. Entonces ahí estoy registrando los oyentes, enviándoles el link, pero ustedes me van a enviar la nota de voz diciéndome, esa moto ya tiene dueño. O esa moto ya tiene nombre, se llama Harold Vargas. Algo así, parecido. Listo, a ver qué me dice. Buenos días.
4: Regala buenos días. Para participar en la moto eléctrica, me pueden regalar el link. Gracias.
0: Pero ¿cómo se llama tu nombre? Por favor, déjamelo a través del WhatsApp de Tropicana 311-4638-993. Y si se quieren programar alguna canción, hágale que yo no muerdo. A ver qué me dice.
5: Buenas. Buenos días. Hola. Tropicana, la más bacana, bacanísima. Esa moto ya tiene dueña y se llama Ana Ruth.
0: Ana Ruth, mi querida hermosa Ana Ruth. Ya te voy a enviar el link para que se van registrando. Mientras tanto va avanzando la buena música en esta Guaroteca de Tropicana. Hay que subirle el volumen a su Tropicana. Óigame, ¿cómo suena eso de sabroso, ah?

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0: risa, el gran Darío Gómez, el rey del despecho, el caso de dos mujeres. A las 8 de la mañana, 19 minutos, mucho gusto, aquí estoy al aire con Tropicana.
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0: Por supuesto, seguimos saludando oyentes en esa mañana bacana con Tropicana, estamos de Guaroteca, buenos días.
2: Buenos días, buenos días, buenos días. Yo escucho
0: compadrito, ¿bien o qué?
2: Tropicana, la más bacana, bacanísima. Parcero, para que me haga un favor, para mandarle un saludito a mi parcerito, Jorge Luis, que en su momento está escuchando también Tropicana, la más bacana, en el pueblito de Restrepo. Que Dios me lo bendiga, me lo colme de muchas bendiciones y en la buena, parcero, echar para adelante. Le deseo las mejores, papá.
0: Listo, bonito mensaje entonces para Jorge o José Luis. A esta hora escuchando Tropicana, la más bacana, bacanísima. Buenos días.
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4: Dios lo bendiga. Amén, mi hermanito, gracias. Qué buena programación. Mejor sí, dicho, señor. Qué buena energía. Todos nos tiene sintonizados. Para que me regala ahí una cancioncita, Joan Sebastián, llorar.

0: Y un saludito para la familia Penagos.
1: Listo.
0: Muchísimas gracias por aquí, vale, por los lados de Pachaquiaro. Desde por la buena sintonía de Tropicana, la más bacana.
1: Bacanísima, así que subale el volumen porque es la emisora diferente de la gente, sí, señores.
2: Buenos días, yo escucho y recomiendo a Tropicana, la más bacana, bacanísima, Harold, para solicitarle como abeja al panal.
1: Listo.
2: Y Laguna Vieja, yo escucho y recomiendo a Tropicana, la más bacana, bacanísima.
1: Bacanísima, listo, negrito, todo bien, ahí está, a sus órdenes, por favor, es Tropicana.

0: El Mundial de Fútbol, el más importante de pues obviamente valga la redundancia del mundo, así que no se lo pierdan. Hoy va a haber un partido, ahí lo vamos a estar narrando, cantando los goles para las 2 de la tarde que estará jugando Qatar versus Suiza. ¿Cómo va a quedar ese partido, no? Estados Unidos le fue muy bien ayer. Ganó 4-1 a frente a Paraguay, pero bueno, nosotros estamos apuntando a que la Copa del Mundo la lleve un país latinoamericano, ¿sí o no? Para usted, ¿quién cree que va a ganar la Copa este año? Así que hágale pues, déjeme el nombre a través de Tropicana, la más bacana, bacanísima. Para mí, debería llevársela a Colombia. Nos merecemos una Copa por tantos jugadores buenos que tenemos ahí en la Selección Colombia. Y bueno, pues esto es la Copa del Mundo. Vamos a seguir saludando más oyentes de Tropicana. Buenos días.
1: Muy buenos días. Yo escucho y recomiendo Tropicana, Tropicana, Tropicana, la más bacana. Que tengan un excelente y bendecido día.
0: Sí, señor, muchas gracias.
1: Por favor, con la canción Amor Verdadero.
0: Gracias a ti. Listo, gracias a ustedes. Mañana se celebra el Día del Padre. Para que no se lo pierda, desde las 6 de la mañana vamos a estar ahí con un homenaje bien bonito a ese padrecito.
2: Buenos días, ¿sí o no? Tropicana, la más bacana, bacanísima.
0: Comentamos.
2: Por Mariela Ospina desde San Martín de los Llanos. Jarito, un bendecido día. Feliz Día del Padre. Dios te bendiga. Regálame una cancioncita, Dos Mujeres, de Alfredo Gutiérrez.
0: Dos
2: Un bendecido día. Tropicana, la más bacana, bacanísima.
0: Bacanísima. Bueno, tengo una mala noticia, señores, y es que...
3: ¡La ropa se vino al agua!
0: Acaba de empezar a llover, señores. ¿Cómo la ve? ¿Cómo lo imagina usted? Mejor dicho, ese clima tan raro. En las horas de la mañana, sobre las 5 de la mañana, llovió. Y pues a esta hora, a las 8:33, se vino tremendo aguacero también. Es lo que tenemos en materia de clima con Tropicana, la más bacana, bacanísima.
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0: estamos de fincho también.
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0: Ahí estamos tratando de complacer a los oyentes en la medida posible para que sigan enviando esa nota de voz. A ver, ¿qué me dice por acá? Buenos días. Por acá, por este lado, ahora sí, Tropicana, buenos días.
2: Tropicana, buenos días. Esa moto ya tiene dueño.
0: ¿Cómo se llama? ¿Cómo llama?
2: Jovan Ríos.
0: Listo, Jovan. Ya le voy a enviar el link para que usted vaya participando por esa moto eléctrica. A ver qué dicen.
3: Buenos días, Tropicana,
0: Isa,
3: más bacana.
0: ¿Cómo estáis?
3: Buenos días, Harold.
0: ¿Cómo estáis?
3: Por segunda vez. Harito.
0: Dímelo.
3: Tú escuchaste las notas de voz hace mucho rato.
0: Ajá.
3: En la que estaba incluida la mía.
0: Sí.
3: Yo pedí el tema Todo lo fue de Lenín Ramírez.
0: Todo lo fue, listo, de una.
3: Y colocaste solo dos de todas las notas de voz que escuchaste en ese momento.
0: Tranqui, no te preocupes, vamos suave, vamos suave.
3: Es mía.
0: Listo, mi
3: esa
0: Isa.
3: Moto ya tiene dueño.
0: Ya tiene dueño y esta canción ya tiene dueña también, se llama Isa.

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0: 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En Tropicana son las...
1: Ya tenemos las 8 de la mañana, 54 minutos, 8:54.
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7: 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Son las
1: 8:55 de la mañana.
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1: Con FENAVI FONAP tenemos las 8 de la mañana, 56 minutos.
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0: las 9 de la mañana, 7 minutos, 9-7, es Tropicana al aire a través de tu radio.
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0: Bien, así de fácil, ustedes están programando buena música, canciones inéditas, y en esta última hora vamos a ir con más canciones, más éxitos que han programado los oyentes. También les he enviado el link a todos los oyentes de Tropicana, porque pues hombre, tienen que ganarse esa moto eléctrica. ¿Qué me dice por acá?
2: Bacana, parcero, Alexio, esa moto ya la vendí.
0: ¿Cómo se llama?
2: Mi nombre es Alexander
0: Arango. ¿Cómo así que ya la vendí?
2: Ahí estamos, Cuapé.
0: ¿Cómo así que ya la vendí? Si ustedes la ganan, pues tiene que disfrutarla, ¿no? No la vayan a vender. Eso no es así, no hagan eso. Y si no, no participen. La moto, como dice por ahí, al que le van a dar, le guardan. Entonces, por algo será que algún oyente de Tropicana se va a llevar esa moto eléctrica. A ver qué me dicen.
3: Yo escucho y recomiendo Tropicana, la más bacana. Esa moto es para Joana Beltrán.
0: ¡Joanita! Esa moto es para Joana, sí, señores.
4: Tropicana, Tropicana, la más bacana. Le habla Edgar por aquí, España. Diego Jaro, un saludito ahí para todos los de la mesa de Tropicana.
0: Sí, señor, gracias.
4: Y para mi familia, los alrededores de Villavicencio, los diferentes municipios. Uh-huh. A ver, viejito.
0: Señor.
4: Hágame un favor ahí.
0: Viejita la cédula.
4: Póngame un disquito bien bacano de...
0: ¿Cuál sería?
4: El Binomio de Oro, Corazoncito Negro.
0: Uy, no, no, no, no, no, no, no.
4: Gracias, muy amable, un abrazo.
0: ¿Usted cómo se pone ese temazo a esta hora de las... No, no, no, no, no, qué temazo tan bacano, ya viene.
5: La Tropicana, la moto ya tiene dueño y se llama María Forero.
0: María Forero, ya sabe, mayores de edad, ¿no? Si Mari es mayor de edad, puede participar. Bueno, ¿qué
5: esa
0: más dicen?
5: La moto ya tiene dueño.
0: ¿Cómo se
5: llama? Aide Prieto.
0: Aide, mejor dicho, mi amor. Solamente es válido para personas que envían la nota de voz, pero no puede enviar, no se puede inscribir, no se puede registrar varias veces, porque ahí tiene que registrar el correo, ¿no? Y el correo solamente la aplica para una sola vez. A ver qué
6: Tropicana,
0: nos dice.
6: Tropicana, la más bacana, buenos días. Esa buenos moto días. Ya tiene nombre, es para mí, para Juan Carlos. Porfa, ¿me regalas la canción Tu Mal Sabor de Jason Jiménez? Tropicana, la más bacana.
0: Bacanísima, listo, negrito. Vamos a ver cómo más oyentes por acá, a ver qué me dicen. Tropicana, buenos días, ¿quién está por ahí? Buenas, ¿quién está por ahí? Buenos días, buenos días.
7: Buenos días, Tropicana, la más bacana. Quiero que usted me regale una canción de Tarde lo conocí, de aquí la Mancha Amarilla de Granada Meta.
0: Eso, Tropicana, mis amigos de Granada. ¿Cómo les fue con el concierto ayer?
7: Gracias.
0: ¿Cómo les fue con el concierto ayer? No me han enviado fotografías. ¿Qué hicieron? Los que se ganaron las boletas, envíenme fotografías de cómo la pasaron de bien. Me imagino no se han despertado por tremendo guayabo, ¿sí o no? Mejor dicho, dígame este palazo de canción. Esto suena delicioso de principio a fin. Lo hace el Binomio de Oro, se llama Corazoncito Negro.

0: esta hora con Tropicana, Abraham Nieves, Los Amores de Juanita, la música llanera que también suena muy bien a través de Tropicana. Ya llegamos a las 9 de la mañana, 24 minutos, 9:24. Yo escucho y comparto Tropicana, y como ya estamos en modo mundial, pues señores, hay que hablar de fútbol. Y si usted apenas no tiene, porque no falta el parche de amigos que debe estar diciendo, bueno, vamos a armar parche, pero necesitamos un lugar perfecto para poder ver los partidos de la Selección Colombia, poder ver los partidos del Mundial exactamente. ¿Dónde, cuándo y dónde? Ya tenemos un estadio virtual para todos los oyentes de Tropicana, así que preparadísimos, porque este estadio virtual viene preparado con todo. Amplitud, un lugar bien cómodo, bebidas, todo lo que usted quiera a su alcance y una comodidad increíble, así que no se lo pierdan. Vamos a tener el estadio virtual con Tropicana, la más bacana, bacanísima. Y estamos en este momento con Juanes. Juanes, bienvenido a Tropicana. Acérquese un poquito más al micrófono, suba al micrófono un poquito, eso, acomódese. ¿Qué tal? ¿Cómo le amanece? ¿Bien o no?
1: Hola, muy buenos días para ti y para todos los oyentes de Tropicana en esta mañana.
0: Bueno, Juanes, ¿cómo así que ya tenemos un estadio virtual aquí en Villavicencio, la casa oficial de la Selección Colombia?
1: Bueno, sí, hemos, a través de nuestros patrocinadores, Cerveza Águila, QR Bikes, hemos diseñado un estadio virtual aquí en el antiguo Coliseo de la Sabiduría,
0: sí,
1: en el Barzal, donde vamos a tener pantallas gigantes, un espacio grandísimo, dos ambientes, una terraza al aire libre también, un sitio con una capacidad, un aforo bueno y una comodidad para que todas las personas aquí de Villavicencio puedan estar cómodamente disfrutando de todos los partidos de los grupos de Colombia y de los partidos de Colombia en las fechas que están estipuladas por el Mundial.
0: Oye, eso está buenísimo, vea. El Coliseo de la Sabiduría exactamente queda donde hicimos la fiesta retro de Tropicana. Ahí donde estuvimos, los que nos estuvieron acompañando. Ahí más exactamente va a ser el estadio virtual. Es decir que el primer partido que estaremos transmitiendo es del Grupo K, que sería el 17, miércoles 17 de junio, ¿sí o no?
1: Sí, el día 17 empezaremos las transmisiones de los partidos en este gran estadio virtual, como lo llamas tú. Uh-huh. A partir de las 12 del día abrimos puertas para tener todos los partidos y vivir las emociones de todos los partidos que tienen que ver con el grupo de Colombia.
0: Además que ese día se va a estar jugando Portugal versus República del Congo. Va a estar jugando en la noche en el grupo K, Estados Unidos, ¿sí? No, Estadio Ciudad de México. Ah, no, mentira, decir eso. Uzbekistán versus Colombia. Ese sería el primer partido donde estaríamos todos juntos el 17 de junio. Exactamente, el 17 es el miércoles. Para que ustedes se vayan agendando ese partidito apenas, porque va a salir uno de trabajar y se va de una vez para el estadio a alentar la Selección Colombia.
1: Sí, claro, eso sería información que muchas empresas van a permitir que salgan a mediodía. Que puedan asistir a todos los partidos. Entonces, qué mejor que estamos ubicados en todo el corazón de Villavicencio, una situación estratégica, tenemos parqueaderos disponibles, contamos con todas las medidas de seguridad, con logística, con todo lo que tiene que ver con realmente con un evento, porque es un evento, y vamos a tener una gran gastronomía, también vamos a tener ahí, vamos a tener animación, vamos a tener papayera, también les cuento que vamos a tener chivas por Villavicencio, que es ubicado en puestos estratégicos
0: para recogerlos, para y llevarlos recoger al
1: las
0: estadio,
1: personas oiga, que quieran, bueno eso, las personas que chévere, quieran asistir a las al partido, digamos a nuestro centro de eventos y a los partidos de ese día. Vamos a estar informando que dónde van a estar las chivas ese día. Listo. Que pueden sin ningún costo abordarlas y llegar a nuestro centro de eventos del Coliseo, la antigua La Sabiduría, para que disfruten con nosotros a partir de las 12 del día todos los partidos del grupo que tiene que ver con Colombia y, por supuesto, el partido de Colombia, que yo sé que vamos a ganar, Dios mediante.
0: Mejor dicho, ya tenemos parche para irnos al estadio virtual ahí en el antiguo Coliseo de La Sabiduría, en el sector del Barzal. Es amplio, para los que conocen el Coliseo, es amplio, es grande, es decir que hay una pantalla gigante, sí, gigante, para poderla ver los partidos bien como se ve, en HD.
1: Exactamente, vamos a tener no solo una pantalla, como tenemos dos ambientes, los que conocen el Coliseo saben que tenemos en una parte que es al aire libre, vamos a tener una pantalla para la gente que quiera estar ahí y las personas que quieran estar adentro en el Coliseo. Son dos ambientes, las que quieran estar en cualquiera de los dos ambientes pueden disfrutar del partido.
0: Que si se va para el baño entonces alcanza a ver la otra pantalla, ¿sí o no?
1: Claro que sí, además tenemos pues también gastronomía, vamos a tener comida en el sitio, vamos a tener cerveza, vamos a tener, bueno, todo lo que tiene que ver para que usted pase un rato muy agradable con nosotros ahí en el centro, en el Coliseo Antiguo de la Sabiduría, ahorra territorio cantera.
0: Bueno, entonces ese sería el primer partido, el 17 de junio va a ser el primer partido que vamos a transmitir, el de Portugal versus República del Congo, que eso será a la 1 de la tarde, y el otro que sería en la noche Colombia versus Uzbekistán, ¿sí o no?
1: Claro, y para que usted no se aburra, para que usted esté bien con nosotros, le recuerdo que vamos a tener grupos musicales durante la jornada. Vamos a tener una banda norteña, vamos a tener a Sofía, vamos a tener también a un grupo vallenato. Durante toda la jornada vamos a estar amenizados, papayera, batucada, bubucelas. Va a ir un estadio aquí en Villavicencio, en el Centro de Eventos Antigua La Sabiduría, ahora Territorio Cantero.
0: Por supuesto. Bueno, mi querido James, muchísimas gracias. Allá estaremos en ese estadio virtual. ¿Tiene algún costo adicional? ¿Cómo es el tema?
1: Claro que sí. Si usted quiere ingresar únicamente, llegas al Coliseo, en nuestra parte de información del estadio. Sí. Usted compra un six-pack y entra.
0: Esa es la boleta.
1: Esa es la boleta. Tú llegas al sitio, compras un six-pack y entras.
0: Buenísimo.
1: Allá a disfrutar todos los partidos. 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
0: Bueno, señores, ya tenemos estadio virtual para ver el partido de la Selección Colombia, poder alentar el equipo en la noche. ¿Usted cómo cree que va a quedar ese partido del 17?
1: Vamos a ganar, obviamente, vamos a ganar 2-0.
0: 2-0, listo, frente a Uzbekistán. Así que, señores,

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0: Ya llegamos a las 9 de la mañana, 39 minutos, 9:39. Algo que se nos quedó así como fuera de base, el tema del número de celular de información, donde se pueden comunicar para poder ir a comprar su six pack del estadio virtual que vamos a tener el partido 17 de junio, el primer partido de la Selección Colombia frente a Uzbekistán, así que no se lo pueden perder. Así que, mi querido Juanes, ¿cuál es el número? ¿A qué número se pueden comunicar los oyentes de Tropicana para que vayan adquiriendo más información con el estadio virtual?
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0: Vamos a repetirlo nuevamente, tome nota, porque nos vamos a poner la cita allá en el sector del Barzal, en el estadio virtual. ¿Cuál es el número de teléfono, Juárez?
2: 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Muchas
0: Listo.
2: Gracias.
0: De una vez, vaya armando parche, ya nos vamos en el estadio virtual, mi querido Juárez, muchísimas gracias. Vamos a ver qué dicen los oyentes de Tropicana a través del 311-4638-993.
3: Tropicana, muy buenos días. Yo escucho buenos y recomiendo días. Tropicana. Tropicana, ¿me pasas un favor? ¿Me complaces con la canción Yo Soy Así, de Benny Sediel? Gracias, bueno, Tropicana.
0: A ver, ¿qué más dice por acá el viejo Moncho? Mi querido Moncho, buenos días, cuéntemelo todo. ¿Para qué somos buenos, mi querido Moncho? Buenos días.
4: Este es el tercer audio que te
0: mando. Ah, bueno, por ahí, por el primero.
4: Tropicana, la más bacana, bacanísima. Jaro, Jarolito, mándame el link, papá. Esa moto ya es mía. Ya va a ser mía esa moto. Suéltamela.
0: Listo, ahí está. Tranquilo, debes de tener mucha paciencia, ¿no? Porque pues hay muchos oyentes de fila y todo el tema. Quisiera sacarlos todos al tiempo, pero no nos podemos quedar aquí todo el tiempo escuchando las notas de voz, porque pues obviamente nos coge la tarde, ¿sí o no?
5: Muy buenos días, Tropicana, la más bacanísima. Tropicana, esa moto es para mí y para Flor Moreno aquí en Casibarito.
0: Listo, Florecita, Dios te bendiga. A ver, ¿qué me dice?
6: ¿Qué, Barito?
0: ¿Qué más, bien o no?
6: Oiga, Tropicana está pagándolo el tigre, por todos lados se escucha.
0: Sí, señor, esa es la idea, que se escuche Tropicana en todo lado. Y programando buenas canciones en Tropicana, buenos días.
7: Tropicana, la más bacana, Jarito, buenos
0: señor,
7: días.
0: Señor, buenos
7: esa
0: días.
7: Esa moto ya tiene dueño.
0: ¿Cómo Rosalba se llama?
7: Sanabria,
0: Rosaldita, ahí te vamos enviando el link para que van a empezar a participar por Tropicana.

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0: 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En Tropicana son las
1: 9:55.
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6: 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Son las...
1: Ya tenemos en Colombia las 9:56.
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2: Bien, de esta manera les damos la bienvenida a los durísimos trends. Son las 10 de la mañana, un minuto. Aquí estamos para contarles cuáles son esas canciones, ese listado que...

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1: Vamos hasta las 12 del mediodía, así que preparadísimos para subirle todo el volumen a su Tropicana, porque estamos en modo selección y también estamos en modo durísimo de Tropicana. Para que ustedes me dejen ese comentario, ¿cuál cree que va a ser esa canción que le mueve la fibra? Esa canción de despecho, esa canción que nunca paró de sonar en una fiesta. Nos lo levanta de una. A través del WhatsApp también voy a estar registrando los oyentes para que se pueda llevar una moto Ryu, la moto eléctrica. Ustedes me van a enviar la nota de voz diciéndome: esa moto ya tiene dueño, ya tiene nombre, se llama y tal. Listo, yo les voy enviando el link para saber qué son los oyentes que van a estar inscribiéndose por la moto eléctrica que entregaremos en los durísimos, ¿no?
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1: ¿Para cuándo será esa moto eléctrica? Para el mes de julio, así que todavía tiene tiempo de enviar esa nota de voz. Dirección y programación es de Andrés Palencia, este servidor manejando el barco en esta hora. Y pues hombre, ya es momento de ponernos en modo music. Vamos a ir con varias canciones

0: apenas para este sábado fin de semana. Si usted se quiere tomar sus traguitos, aprovéchelo porque dentro de 8 días va a haber ley seca. Entonces mejor que lo aproveche desde ya, ¿no?
1: ¡Qué gente más irresponsable en esta vida!
0: Después no diga que no le avisamos.
2: Y después no digas que no te avisamos.
0: 10 de la mañana, 2 minutos, es Tropicana. Bienvenidos, los Durísimos 3.
3: El durísimo que no supero.
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0: mentira. Sí, señores. Sebastián Campos, esa canción se llama Mándale una carta a tu marido. A las 10 de la mañana, 9 minutos, en los durísimos.
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0: De verdad que el clima de hoy está bastante loco, ¿no? Un clima bastante raro. Llueve, escampa pilas. Abríguese bien porque esos climas, esos cambios así repentinos, lo que hacen es enfermarlo uno más, ¿sí o no? Levantar polvo. Pues hombre, ahí es donde llega la gripa y todo el tema. Mire, yo saliendo apenas de la gripa, por Dios bendito, ¿ah? Pero bueno, estamos a las 10 de la mañana, 9 minutos, en los durísimos tres, donde estamos moviendo fibras, sentimientos, recordando también con algunas canciones que van a estar escuchando a lo largo de este programa hasta las 12 del mediodía. Ya estaremos también en camino desde las calles de la ciudad de Villavicencio. Todo esto para que estemos sintonizados con Tropicana, la más bacana, bacanísima. Hoy es sábado.
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0: ¿Qué me dicen por acá los oyentes? Buenas.
2: El durísimo que siempre me pone en fiesta es La Vamos a Tumbar.
0: La Vamos a Tumbar. Claro, ese durísimo. Gracias, que lo pone a bailar. Que lo pone, lo levanta de la silla de una vez. Ese durísimo levanta muerto, ¿sí o no? A ver qué me dice Mari. Mari, ¿cómo estáis?
3: Tropicana, la más bacana. Bacanísima. Carolito, esa Dímelo. Moto ya tiene dueño, se llama María Cristina Guzmán.
0: María Cristina,
3: para solicitar la canción La Ventanita, gracias.
0: Bueno, puede ser esa moto eléctrica que vamos a estar entregando con Ritmo Tropicana, pues puede ser de María Cristina, ¿por qué no? ¿Sí o no? Así que hay que declarar las cosas que no son como si fuese, para que empiecen a participar. Participar es muy fácil, señores, aquí le tengo la invitación.
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0: en las calles.
1: Bueno, en este mismo instante nos vamos para las calles de la ciudad de Villavicencio a saludar en esta mañana bonita Mile Rivera, una voz tropicana. Mi querida Mile, buenos días, ¿cómo estáis?
0: Tropicana.
1: Bueno, vamos a esperar. Mientras tanto, les cuento, aquí estamos en los Durísimos Tren. ¿Cómo estás? ¿Cómo amaneces?

0: en el costo, aprovechando que estamos en el mes del padre. Estoy por acá con Santiago, que es el que nos va a informar, nos va a dadear de todas las promociones que tenemos este fin de semana. Santiago, buenos días, bienvenido a Tropicana.
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0: 12 del mediodía. Ahí estaremos con los Durísimos Trends para que ustedes aprovechen, programen buena música, estén conectados con Tropicana, la más bacana, más carísima. Vayan enviándose de mesa nota de voz, porque estoy enviando link a todos los oyentes de Tropicana que dicen ahí: yo quiero el link, quiero participar por esa moto eléctrica.
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0: Los invito también para que ingresen a través de las redes sociales de Tropicana, arroba tropivillagua. Ahí tenemos una noticia que pues ha dado mucho de qué hablar. Ha dado mucho de qué hablar con este gran artista de la música urbana, como lo es el señor Bletz, que está metido en vainas. Posiblemente puede estar pagando cárcel porque, pues hombre, una denuncia fuerte que le han hecho a este artista de la música popular, de popular, oiga, de la música urbana. Parecido, pero no. Así que les cuento, la fiscalía solicitó medida de aseguramiento contra el cantante Bletz dentro de una investigación que enfrenta por un presunto caso de secuestro extorsivo ocurrido en el año 2022. Y según el ente acusador, existen elementos que justificarán la medida mientras avanza el proceso. Es decir que la fiscalía ya pidió medida de aseguramiento para Bletz. Así que pues no sabemos. Por su parte, la defensa del artista negó las acusaciones y reiteró que Bletz es inocente. La jueza ya suspendió la audiencia y anunció que la decisión sobre esa solicitud que releva para el próximo martes. El próximo martes ya se sabrá si Bletz va a la cárcel o no lo va a la cárcel. Pues el man niega todo, dice que no tiene nada que ver con ese secuestro extorsivo. Pero bueno, ahí está, metido en vainas. Cosas que le contamos a esta hora.

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0: seguimos, aquí estamos en las calles de Villavicencio, aquí está presente Tropicana, la más bacana, bacanísima. 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

García para los despechados. La canción de La Tusa a las 10 de la mañana, 41 minutos, 10:41. ¿Han visto la campaña El Sabor de Creer tan increíble de Nutresa? Pues le quiero comentar que J Balvin fue su voz.

Por ejemplo, Jet ahora se llama Vamos con Fe. Col Café se llama Ahora con la Fe Intacta. 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Interesante. 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
2: Amala es una y nada más. Bueno, el durísimo de la esperanza para toda la gente a esta hora en Tropicana, la más bacana, bacanísima. ¿Quieres escuchar el durísimo de la esperanza? Pues aquí la tenemos.

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0: 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Son las...
1: Ya tenemos el golpe a las 10 de la mañana, 54 minutos.
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3: 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En Tropicana son las...
1: En Tropicana tenemos las 10:55.
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1: 10:56.
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0: 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Son las...
1: En Tropicana ya tenemos las 11 de la mañana, 3 minutos.
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0: Aquí estamos los durísimos de Tropicana hasta las 12 del mediodía, es decir, ya nos queda hasta ahora para seguir disfrutando de buenos clásicos, de buenas canciones, canciones que nos mueven sentimientos, emociones, todo lo que tiene que ver con los diferentes estados de ánimo. ¿Cómo amaneció hoy? ¿Cómo está hoy? ¿Triste? ¿Contento? ¿Alegre? ¿Emocionado? ¿Feliz? Cuéntemelo todo ya mismo. ¿Cómo está el estado del ánimo de los oyentes de Tropicana? Vamos a ir interactuando. Quiero saludar a todos los amarillitos.
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0: ¡Amarillito que se respete! ¡Lleva Tropicana! La más bacana, bacanísima. A todos los panaderos, a todos los de los diferentes barrios que tienen su supermercado, los que están en las tiendas. En la Spruber también, los que están por ahí, ¿dónde más? Los guardas de seguridad también, saludamos ahí, enviándoles un abrazo enorme a través de su emisora favorita Tropicana, la más bacana, bacanísima. Ya en minutos estaremos desde las calles de la ciudad de Villavicencio, porque llega el durísimo de la nueva etapa.
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0: Mi querida Mile.
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0: picar a la más bacana. 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

0: 11 de la mañana, 40 minutos ya. Prácticamente estamos culminando los durísimos de Tropicana. Vamos a saludar oyentes. ¿Qué me dice por aquí en esta mañana? Buenos días.
1: Buenos días, Dios me lo bendiga. Aquí desde el barrio San Luis, escuchando esa voz hermosa que nos alegra las mañanas, que nos alegra los días, todo. Jarito, Jarito, me quiero escribir qué tengo que hacer. Pues la verdad se me olvidó ahorita lo que dijo.
0: Listo, no importa.
1: Y sí que ella escrita para jugarlo de la moto. Dios me lo bendiga, listo. Mi carito hermoso, buen día.
0: Buen día para ti, ahí te envío el link. Solamente tienen que abrir el link, eso sí, si no saben. De pronto, que a veces la tecnología lo atropella a uno. Le dice a un nieto, a un hijo, y pone los datos ahí. Solamente Tropicana es el que le entrega el link. Pilas, no se van a poner a abrir otro link por allá que no sea que les estafen por allá ni nada de este tema. El único link que envía, sale, es el de Tropicana a través del 311-4638-993. De resto no se dejen comer cuento por allá de otras personas que van a estar robando y demás. ¿Listo? Tener mucho cuidado. A ver, ¿qué más dice?
2: Oye, Sharon, esa moto es mía para mi mamá. Esa moto ya tiene nombre.
0: ¿Tiene nombre? ¿Y cómo se llama la moto?
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0: Listo, Jero. 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Pero quien se debe registrar es la mamá, ¿listo? Solo mayores de edad, porque ahí les van a pedir número de cédula y todo el tema, ¿listo? Solo mayores de edad para participar en la moto eléctrica.
3: Buenos días, yo escucho Tropicana. Mi nombre es María del Pilar Osorio y cédula 51.
0: No, señora, sin cédula, por favor. Ahí le envío para que más bien se registre, me deje la cédula ahí en la inscripción del link, ¿listo?
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0: John, muchísimas gracias.
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0: Así que nos despedimos hoy desde Alcosto aquí con Tropicana, la más bacana, bacanísima.
2: Me alegra saludarte, mi querida Luchi de Tropicana, a esta hora con Tropicana. Yo no sabía que Luchi había venido a trabajar aquí. Pero bueno, aquí estamos al aire a las 11:52. Los durísimos Tropicana ya se despiden también con la última canción, la canción de la Tusa, para que no se lo pierdan en Tropicana. Un abrazo.
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2: Cuando nos volvamos a encontrar, del Samario Carlos Vives, 11:52.

0: 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En Tropicana son las...
1: Ya tenemos las 11 de la mañana, 57 minutos, 11:57.
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1: Tenemos las 11:58.
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1: 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Son las
2: 11:59 minutos.
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0: Calle de Villavicencio, haciendo recorrido. Por acá voy llegando, por acá los voy saludando. Feliz mediodía, feliz sábado, fin de semana.
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0: Por acá voy a estar recorrido en este sábado, en este 1306 de este 2026, en los tres días que llevamos ya corriditos de este mundial, tres días que llevan corriditos de este mundial. ¿Cómo va pasando el tiempo? Estamos modo mundial, estamos modo Tropicana, estamos sábado aprovechando este puente festivo, porque este fin de semana, por si no lo sabían, pues es la celebración del Día del Padre, más exactamente mañana. Para todos los papitos, papazotes, mañana que vamos a estar celebrándoles desde muy tempranito porque se lo merecen. Vamos a estar con especial, con saludos, mensajes, no, mejor dicho, día bien especial que traemos mañana con Tropicana para que se vayan preparando. Fin de semana con fuente incluido, fin de semana de mucho fútbol, fin de semana de modo mundial, fin de semana de apoyar a nuestra selección Colombia. Mejor dicho, es un fin de semana como nos gusta, bien movidito, un fin de semana bien bacano como Tropicana. Así que bueno, por acá vamos a estar.
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0: Así que si se quieren reportar, si me quieren contar si están modo paseo, si están en su casa, si están trabajando, por favor, les voy a dejar por acá el Tropi WhatsApp, 311-46-38-993. Aprovechemos de este fin de semana.
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0: Una mañana que estuvo pasadita de lluvia, pero la verdad pasó la lluvia y está haciendo un bochorno que uno dice, vea. Apenas como para tomarse una fría. Después de ese tremendo aguacero, hace calorcito en Villavicencio. Apenitas. Para los que quieran aprovechar de esa tarde de sábado, fin de semana, salir a hacer sus compras. Modo celebración del Día del Padre, Villavicencio congestionado por todos lados. No, mejor dicho, va a estar bien movido, sobre todo que estamos en plena celebración. Así que apenas para disfrutarnos este fin de semana con Tropicana.
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2: 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Son las
3: 12:55 en Tropicana.
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2: 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En Tropicana son las
3: 12.56. En Tropicana, 12.56.
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3: 12.56.
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0: 23 años hace que partió de este planeta Tierra la guarachera de Cuba, Celia Cruz. Más exactamente, un 16 de julio falleció a sus 77 años. ¿Cómo pasa de rápido el tiempo, va? La guarachera de Cuba, Celia Cruz, 23 años. Pasa el tiempo, va volando. 1:09 p.m, 9 minutos en Tropicana.
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0: Estamos de sábado con Tropicana, la más bacana, bacanísima. Sábado que se va, mejor dicho, se va de puente festivo este fin de semana. Un sábado, un fin de semana con mucho movimiento. Les pregunto por acá, ¿ya salieron? ¿Ya compraron el regalo para mañana, que es la celebración oficial del Día del Padre? Saludo por acá a Rosita, que me reporta sintonía. Un abrazo a los oyentes de Tropicana, la gente bacana que siempre están ahí conectados, reportando sintonía. Por acá, Martica, ¿cómo estás?
2: Buenas tardes, mi mile, un abracito, un besito, mi Meli, Dios te bendiga por este hermoso día.
0: ¿Cómo estás?
2: Tan linda, mi mile, dándole ánimo a todos los villavicenses, los de Tropicana. Dios te bendiga.
0: Un abracito, mi amor.
2: Bendiciones, mi mile, hoy, que tenga un excelente día y hermoso día, mi mile. Tiene una canción.
0: A ver, mi vida, cuéntame.
2: Si tengo ni necesito. Uy. Bebiendo, dicen por ahí.
0: Apenas canción para el fin de semana. Definitivamente. A ver, por acá saludo más oyentes a esta hora, 311-4638-993. De una me voy a saludar a los oyentes en esta hora que nos trae mucha música. Viene por acá algo del Chacal del Sur, viene Jorgito Celedón, viene por acá algo de Aventura, Jerry Rivera. No, mejor dicho, apenas esta hora que nos trae mucha música Tropicana. Hola, por
3: Tropicana,
0: acá.
3: Tropicana, sí, buenas tardes. Así nos hacen un favor y ahí mandé una botica, un regalo y algo que un tubo aquí ya como 20 días y no han venido los de las empresas públicas. Esto aquí queda por la calle 29 con 1006, aquí en el barrio Los Comuneros. Muchas
0: perfecto,
3: gracias.
0: Perfecto, mi vida. Ahí les dejamos la inquietud a nuestros amigos de la empresa de acueducto y alcantarillado para que por favor se apersonen del tema, porque el agüita, hay que cuidar el agüita. 1:11 p.m, estamos de sábado, fin de semana.

0: Suele, suele el volumen a Tropicana, la más bacana, bacanísima, porque estamos de sábado, estamos de mucha música, música bacana. 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
0: Estamos de fin de semana con Tropicana, la más bacana, bacanísima. Se van preparando, oyentes, porque ya vengo a inscribirlos por esta tremenda moto que vamos a entregar este próximo 6 de julio con Ribullanos y Tropicana, la más bacana, bacanísima. Así que prepárense por acá. Ya vengo a saludarlos a través del Tropi WhatsApp en filas 311-46-38-993. Voy a estar escribiendo a los oyentes que me dejen notica de voz. Solamente oyentes que me dejen notica de voz, que me digan que se quieren llevar esa tremenda moto de Ribullanos y Tropicana, la más bacana, bacanísima. Así que pilas, pilas, porque todavía tienen tiempo. Recuerden que esta moto se va a estar entregando este próximo 6 de julio con Tropicana. No,

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1: 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Tropicana, no mejor dicho.
2: ¡Viva la fiesta!
1: 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Así que prepárese, porque usted a esta hora que me va escuchando a través de Tropicana, usted que está en la casa ahí rascándose el ombliguito, usted que está trabajando a esta hora, que va por ahí en el tropi amarillito, o que está a esta hora trabajando también, que va llegando por acá a Villavicencio porque estaba por ahí de paseo, usted puede ser el feliz ganador, usted que a esta hora nos va escuchando en los diferentes sectores, que está por ahí en la plaza de mercado, que de pronto va en el taxi, que va en la buseta, usted que ya se inscribió con nosotros, se imagina que este próximo 6 de julio aquí en Tropicana, digamos su nombre, uno diga, oiga, el oyente tal del barrio tal ha sido el feliz ganador de esta tremenda moto con Tropicana, la más bacana, bacanísima, no, mejor dicho, esto es de no te lo puedo creer, así que déjeme notica de voz, por favor, a esta hora, que ustedes el día 6 de julio le digan esto, mire. Que se gana tremenda moto eléctrica con Tropicana, la más bacana, bacanísima, y Ribullanos. Es importantísimo que nos sigan a través de nuestras redes sociales, @tropivillavo en Instagram, vayan ya mismo si todavía no nos siguen. Es importante que todos los oyentes que se inscriban con Tropicana, pues nos deben seguir a través de nuestras redes sociales. Oyente que se va inscribiendo, vamos verificando que también nos sigan a través de nuestras redes sociales. Así que de una vez, recuerden, @tropivillavo en Instagram, Tropicana Villavicencio en Facebook y en TikTok, y @ribullanos en Instagram para que puedan seguirnos a través de nuestras redes sociales y a participar este próximo 6 de julio. Vamos a estar mencionando quién es el oyente ganador. ¿Será que se lo gana una dama? ¿Será que se lo gana un caballero? Bueno, lo cierto es que la persona que se lo gane de verdad va a ser tremendo afortunado, así que aprovechen, voy a estar compartiendo por acá el link. Déjenme notica de voz, con notica de voz, solamente a los oyentes que me dejen notica de voz y me digan en estos momentos en qué sector están. De una vez les voy a enviar el link para que se puedan inscribir. Y también recordarles a los oyentes, los que ya se inscribieron, pues no tienen que volver a inscribirse, ya están ahí en la base de datos para que lo tengan en cuenta. Si ustedes ya recibieron el link, pues ya, ahí quedó todo listo. Y lo otro es que al momento ustedes de recibir el link, de una vez tienen que ir y llenar todos sus datos ahí en ese link que encuentran para que así de esta manera queden participando, porque a veces nos envían es todo como completo sus datos a través del WhatsApp, ¿no, señores? Aquí les enviamos un link, un mensaje que ustedes reciben de parte de Tropicana, ustedes ingresan rápidamente a este link, se inscriben con nosotros y a participar este próximo 6 de julio.
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1: Uno de nuestros oyentes va a ser el feliz ganador de esta tremenda moto eléctrica. Así que empiezo por acá, vamos a ver quién me acompaña en esta tarde. Hola.
3: Hola, Tropicana, la más bacana. Quiero participar en el concurso de la moto Ribu. Me encuentro en estos momentos en la vereda Barcelona.
1: Sí, señora.
3: Les estoy hablando y quiero participar.
1: Perfecto, mi amor. Ahí te envío el link para que te puedas inscribir con nosotros. Y así vamos a estar en el recorrido de este fin de semana, inscribiendo a todos los oyentes de Tropicana. Queremos que todos participen. Queremos que todos vayan rápidamente a través del link que van recibiendo, de ese mensajito que reciben de parte de Tropicana, y de una vez se inscriben y participan, porque este 6 de julio uno de los oyentes de Tropicana va a ser el feliz ganador de esta tremenda moto con Ribullanos y Tropicana. Por acá, hola.
3: Tropicana, la más bacana, bacanísima, desde el barrio La Rosita, reportando sintonía. Mile, quiero participar por la moto eléctrica.
1: Mi amor, de una vez te voy a enviar el link. ahí te lo acabo de enviar. Ahí te dejé el mensajito que dice: hola, ya estás participando con Tropicana y Ribu por la moto eléctrica. Registra tus datos en este link. Ahí lo puedes ver. Y participa y mantente pendiente de Tropicana 99.3 FM. Y mucha suerte. Así que pilas a escribirse rápidamente para que ustedes queden ahí ya listos para ganarse esa tremenda moto este próximo 6 de julio con Tropicana.
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sábado, fin de semana con Tropicana, la más bacana, bacanísima. Este fin de semana que pinta de verdad con mucho movimiento. Hay mucha gente que siempre nos elige en Villavicencio, el departamento del Meta, para venir, descansar. Hay muchos sitios además. Uno dice, oiga, rico, venir, descansar. Plan finca, plan cabaña. Hay muchos sitios espectaculares que hay por acá en Villavicencio, en el departamento del Meta. Así que chévere por la gente que va llegando por acá, aprovechando este mes de junio, mes de vacaciones, mes del mundial, celebración del Día del Padre. El mes de junio también que nos trae la segunda vuelta de elecciones presidenciales. No, de verdad, este sexto mes ha estado bastante movido, pero aquí vamos como siempre, como todos los días, activándonos a través de los 99.3. Aquí está Tropicana 151.

0: en Tropicana. Son las
1: 1:56 en Tropicana.
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3: 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En Tropicana son las
1: 1:57, en Tropicana 1:57.
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1: 1:57.
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Tropicana al Mundial siempre ha sido de ustedes. Desde el 11 de junio que ya arrancó la Copa Mundial de la FIFA 2026. Aquí está Tropicana, la más bacana, bacanísima. Y más en este sábado, fin de semana. Aquí estamos para cantarle los goles de los diferentes partidos que vamos a tener en el recorrido de este fin de semana. Y ojo, porque hace minuticos, hace exactamente 8 minutos que arrancó el partido que se está llevando a cabo entre Qatar y Suiza. Así que bueno, así que atención, amantes del fútbol, porque esta tarde de verdad va a estar muy movida. Se vive un emocionante duelo del grupo B del Mundial 2026. En este momento se está jugando Qatar y Suiza, que además están estrenando en este Mundial. Saltan al terreno de juego en busca de sus primeros puntos en la competencia. Y bueno, vamos a ver cómo les va a estos muchachos de Qatar, que además quieren sorprender y demostrar su crecimiento futbolístico, mientras que los suizos pues llegan con la misión de confirmar su favoritismo y dar un paso importante hacia la clasificación. Así que prepárense, prepárense para disfrutar de este gran partido, porque la verdad, la emoción, la pasión y el buen fútbol está en la Copa del Mundial 2026. Aquí vamos a estar por Tropicana, la más bacana, bacanísima, para cantarle los goles de este gran partido que arrancó hace exactamente 9 minuticos. Arrancó sobre las 2 de la tarde. Estos dos equipos que están en el grupo B del Mundial 2026, que son Qatar y Suiza. En estos momentos, en este recorrido que llevamos de este partido, que acaba de arrancar el primer tiempo, dos equipos que se estrenan, están en el grupo B, y que bueno, pues los dos van con hambre de ganar este primer partido, porque se estrenan hoy Qatar y Suiza, que arrancaron a las 2 de la tarde este gran partido. Así que así se vive el Mundial, se vive con toda la emoción y con Tropicana, la más bacana, bacanísima, las 2:10. Así que se van preparando los oyentes, porque este fin de semana hay muchos, muchos goles que cantar con Tropicana. Sábado muy movida para cantar todos los goles con Tropicana, la más bacana, bacanísima. Así que prepárese, porque este partido de verdad está de no perderse. Lo partido que arrancó hace pocos minuticos, el primer tiempo del grupo B del Mundial 2026, se está jugando Qatar y Suiza en estos momentos, y aquí les vamos contando a través de Tropicana 210.

0: popular y más bacana, si es Tropicana, en esta tarde de sábado a las 2:18. Quiero preguntarles por acá a los tropiamarillitos, a los que están en movimiento a esa hora, ¿cómo está Villavicencio?
1: Amarillito que se respete, lleva Tropicana.
0: ¿Cómo se mueve Villavicencio hasta ahora? Si me quieren enviar por acá reporte de movilidad, yo no me pongo brava. Si me quieren contar por acá cómo está a esta hora la ciudad, si hay ajetreo, si hay movimiento, si hay corre-corre, sobre todo en este fin de semana que yo creo que les gustan los amarillitos porque viene mucha gente por acá a visitarnos. Así que, bueno, si me quieren reportar cómo está la ciudad, por acá los escucho. 311-46-38-993 en este sábado con Tropicana.
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0: Qatar y Suiza, y es Suiza quien hace el primer gol en este primer tiempo de este partido que arrancó hace aproximadamente 20 minutos.
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0: Suiza se apunta este primer gol. Hoy el Mundial además nos regala este duelo clave del grupo B entre Qatar y Suiza, que se enfrentan en este partido. Además, dos estilos y una sola misión, que es sumar en la Copa del Mundo. Por eso, en este preciso momento, Suiza lleva su primer gol, apenas arrancando este primer tiempo. Todos los goles te los cantamos en esta tarde, en este sábado con Tropicana.
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0: Para los que son amantes del fútbol, esta tarde de verdad está bien movida porque se vive este emocionante duelo del grupo B del Mundial 2026 entre Qatar y Suiza, y apenas en estos poquitos minutos que arranca ese primer partido, ese primer tiempo, pues ahí están saltando al terreno de juego en busca de hacer los goles, y eso es lo que está haciendo precisamente en este momento Suiza, que hace su primer gol con Bet Play.
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0: Aquí estamos con BetPlay contándoles a los oyentes de Tropicana cómo va este mundial. Este mundial que está con bastante movimiento. Arrancamos esta tarde muy movida. Hay mucho fútbol para los que son seguidores del fútbol, para los que están ahí muy pendientes de lo que es el mundial. Les cuento que en estos momentos pues se está llevando a cabo este partido entre Qatar y Suiza, partido que arrancó sobre las dos pasaditas. Finaliza este partido y se van preparando porque la agenda está copada este sábado. A las 5 de la tarde también se estrena, 5 de la tarde hora colombiana, se estrena el partido entre Brasil y Marruecos. Partido de verdad que va a estar imperdible. Y sobre las 8 de la noche seguimos de mundial, seguimos de partido, porque va a estar también jugando Haití con Escocia. Y ya sobre las 11 de la noche siguen también los partidos, va a estar Australia y Turquía, así que de verdad un sábado muy movido. En estos momentos pues se está llevando a cabo el partido entre Qatar y Suiza, y aquí les cantamos los goles a nuestros oyentes con BetPlay para que ustedes no se lo pierdan.
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0: Estamos con Tropicana, la más bacana, bacanísima, cantándole los goles y disfrutándonos de todo este mundial con la más bacana, Tropicana.

está de buena esta tarde? Un clima delicioso, un clima agradable que nos va acompañando por acá en Villavicencio. Después de haber tenido este tremendo aguacero, vamos a ver cómo se porta todo este fin de semana, sobre todo porque vamos a tener puente incluido, fin de semana muy larguito, así que bueno, por acá los saludamos en Tropicana para todos los oyentes, la gente que va llegando por acá a Villavicencio, al departamento del Meta, que viene a visitarnos también, a comer lo que les gusta, la famosa mamona, que es algo muy tradicional por acá del llano, a los que vienen a disfrutar, a descansar, a los que están plan paseo por acá, a los que ya están disfrutando de las vacaciones, los que están modo mundial, a los que están modo celebración, porque mañana ya lo saben, es la fecha oficial del Día del Padre. Así que por favor, que no me les agarre por ahí el tarde comprando el regalo. No quiero ver congestionada Villavicencio mañana, porque ustedes saben, todo el mundo madruga. Congestionada Villavicencio mañana domingo comprando el regalo. No, mejor dicho, que no nos coja el tarde. Así que aprovechemos de esta tarde, sobre todo para la gente que le gusta salir, plan familiar. Hoy es el día perfecto para comprarle ese regalo a ese papito, papazote, que mañana obviamente vamos a estar con un gran especial desde muy tempranito con Tropicana 233.

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1: 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Y este próximo 6 de julio vamos a ver cuál será el ganador de esta tremenda moto que entrega Ribullanos y Tropicana. 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Quiero ver la moto. ¿Cómo es la moto eléctrica? Vayan ya mismo a través de @tropivillavo. Ahí pueden ver esa tremenda moto. 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Dije, uy, si yo me ganara esa moto, mejor dicho, me voy de una de paseo. Pero sabemos que un oyente, fiel oyente de Tropicana, va a ser el feliz ganador y este 6 de julio va a estar cantando, mejor dicho, celebrando con toda la alegría porque va a ser el feliz ganador de esta moto que trae Tropicana y Ribullanos. Así que a inscribirse.
2: Para que venga
1: a ver, por acá, los voy a saludar. 311-4638-993, que me estoy viendo el partido por acá. Porque a mí también me gusta el fútbol. A ver, por acá, hola.
3: Buenas tardes, Milenita. Feliz y bendecidos días.
1: ¿Cómo está, mi amor?
3: ¿Cuánto tiene nombre? Adriana García, desde el barrio del Retiro.
1: Desde el Retiro. Puede ser que la moto se quede ahí en el Retiro. Puede ser. Ahí te va a enviar en línea, Adrianita. Hágame el favor de una vez. Y mientras va escuchando Tropicana, va a diligenciar por acá a través del link ese que te acabo de enviar para que puedas quedar lista para participar este próximo 6 de julio. Puede ser la feliz ganadora con Tropicana. Por acá saludo a Jacqueline. Mi amor, déjame notica de voz. Con notica de voz, por favor. A ver, ¿quién más por acá? Hola, por acá. Buenas.
4: Hola, Tropicana, la más bacana. Buenas tardes. Quiero participar en el concurso de la moto eléctrica.
1: Perfecto.
4: Desde el barrio El Danubio.
1: Barrio Danubio, presente en esta tarde con Tropicana. A ver, saludo por acá más oyentes. Eso me gusta, con notica de voz. Solamente les voy a enviar en línea a los oyentes que me dejen notica de voz. A ver, por acá, hola.
5: Hola, Tropicana, la más bacana. Quiero participar en la moto eléctrica del barrio El Danubio.
1: Barrio Danubio.
5: Desde el
1: también.
5: Barrio El Danubio.
1: Perfecto, ahí te envío el link de una vez para que puedas gestionar tus datos rápidamente y puedas participar con Tropicana. Hola, por acá.
6: Comparto Tropicana, la más bacana, bacanísima. Hola, Miguel, ¿cómo estás?
1: Sandrita.
6: Aquí escuchando Tropicana, la más bacana, bacanísima de la Madrid. Que Dios te bendiga.
1: Un abracito,
6: niña.
1: Un abracito, Sandrita, mi amor. Creo que tú ya estás lista. Ya te inscribiste con Tropicana. Perfecto, mi amor. A ver, por acá más oyentes. Hola.
7: Hola, buenas tardes, Tropicana. Quiero participar en el sorteo de la moto con Ribu y Tropicana.
1: Perfecto. Ahí te envío.
7: Desde aquí, el barrio 20 de julio.
1: Barrio 20 de julio. Así me gusta, oyentes de Tropicana. Ojo, solamente los que me envíen notica de voz van recibiendo de una vez el link y a participar, porque este 6 de julio uno de nuestros oyentes va a ser el tremendo ganador de esta moto eléctrica con Ribullanos y la más bacana Tropicana.

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0: en Tropicana. Son las
1: 2:55 en Tropicana.
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1: 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En Tropicana son las
2: 2:56 en Tropicana, 2:56.
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2: 2:56.
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0: Estamos con Tropicana, la más bacana, bacanísima, porque en Tropicana el mundial siempre ha sido de ustedes. Hoy precisamente estamos modo fútbol, estamos modo mundial, contándoles lo que ha sido pues el partido que se ha estado llevando a cabo en estos momentos entre Qatar y Suiza, el primer tiempo donde pues ya se ve reflejado un gol. Se termina la primera mitad del duelo entre Qatar y Suiza y el marcador ya se mueve a favor del conjunto europeo. Suiza logró romper el cero y se va pues al descanso en estos momentos ganando el partido en primer tiempo, demostrando orden, paciencia y eficacia en el momento clave en este primer tiempo. Y bueno, pues Qatar por su parte ha intentado reaccionar, ha buscado pues espacios, pero se encuentra con un rival muy bien parado que supo golpear primero y manejar los tiempos de juego. Ahora viene pues lo más interesante, que va a ser el segundo tiempo. En este momento se están en un pequeño descanso, finaliza el primer tiempo, seguramente que se van a ver ajustes en el camerino. Y la pregunta que queda en estos momentos, en este mundial, sobre todo en este partido que se está llevando a cabo en estos momentos, ¿será que Qatar podrá reaccionar en la segunda mitad o Suiza seguirá imponiendo sus goles? Esperemos a ver cómo avanza en este partido que se está llevando a cabo en estos momentos. En el primer tiempo, pues Suiza hace su primer gol y Qatar pues lleva cero. Entonces ya se ve más o menos ahí cómo es que está ese partido que se está llevando a cabo. La ventaja es para Suiza. Esperemos a ver cómo finaliza este partido, porque pues los primeros 45 minutos del primer tiempo pues ya se ve reflejado ahí un gol por parte de Suiza.
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0: Aquí les vamos contando cómo vamos en este mundial, en este tercer día, donde se ha visto bastante movimiento. Les recuerdo los partidos el día de hoy, el que se está llevando a cabo en estos momentos, se lo contamos aquí en Tropicana. Partido que arrancó sobre las dos pasaditas, que fue Qatar-Suiza, que es el partido que se está llevando a cabo. Finalizó el primer tiempo y pues ya vamos a ver cómo avanza en el segundo tiempo para ver quién será el que se lleva la victoria. Sobre las 5 de la tarde, ese partido me gusta, este partido que viene en camino, que es Brasil y Marruecos. Van a estar ahí, mejor dicho, con toda. Que va a ser a las 8 de la noche, porque estamos en un sábado muy movido en este mundial, Haití y Escocia. Partido que llega a las 8 de la noche.
2: ¿Cómo?
0: Y ya para finalizar, lo que es esta lista de partidos del día de hoy será Australia con Turquía. Partido que será a las 11 de la noche. Así que ya vemos ahí cómo se perfilan estos jugadores y estos equipos. Muy movido que está este mundial en este 2026. Y aquí está Tropicana, 3:11 minutos.
3: Ah, nice.

0: favor, doble dosis de licor. Voy a aprovechar, no porque esté despechada, sino porque estoy de fin de semana. Fin de semana con este puente incluido, con este festivo.
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0: Un mes muy movido, este sexto mes que nos trae festivo. Vea, mirando por acá el calendario. Oiga, este mes, por ejemplo, que arrancamos con el 8 de junio, que fue festivo. Luego viene esta plena quincena, además, con este festivo que vamos a recibir este próximo lunes. Y ya prácticamente finalizando el mes de junio también. Mes de junio, mes de la prima, mes de celebración del Día del Padre, mes de elecciones presidenciales, mes de mundial. Oiga, de verdad, un mes muy movido. Este sexto mes, de verdad, sí que llegó con toda. Llegó con todo este mes de junio, pero gracias a Dios, actividades diferentes. Creo que ahora que estamos en modo mundial, hay mucha gente que decide quedarse en casita, prepararse por ahí las famosas palomitas que uno dice, las que nunca pasan de moda, sobre todo en esta época de mundial. Así que un fin de semana muy movido, y aquí estamos como siempre acompañando a todos los oyentes, a los troficonductores, a los amarillitos.
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0: Me gusta cuando hablo de amarillitos porque aparecen por acá. ¿Qué me dice Martín? ¿Qué me va a contar Martincito? ¿Cómo va esa tarde? ¿Mucho trabajo o qué hago?
2: Mi amor, este mes es el mes de todo lo bonito, de todas las celebraciones buenas. Vea, ¿sí ven? Mundial, elecciones.
0: No, mejor dicho.
2: Rumbera, el cumpleaños de Martín el 27 de junio. No, una belleza. Y aquí, sintonizado con la negra hermosa.
0: Oiga, Martincito, le digo una cosa. ¿Usted cumple el 27 de junio? Si no estoy mal, creo que el 27 de junio, si la memoria no me falla, aunque he tratado de estar muy dateada con el tema de los partidos, creo que juega Colombia también el 27 de junio.

me quedo con las ganas de averiguar. Y sí, efectivamente, juega Colombia. O sea que le dan un tremendo regalo de cumpleaños, Martín. Para usted que sea de cumpleaños el próximo 27 de junio. Y para los que estén de cumpleaños ese día. Sí, señor. Sí, sí, ven. ¿Sí ven? 27 de junio que juega Colombia contra Portugal. Mejor dicho, así que este día vamos a estar, vea.

Oiga, va a ser un día entonces de mucha celebración, Martín, su cumpleaños. Uy, apenas vea un pleno sábado, Martín. Oiga, se está de buenas. Le llega la prima también. No, mejor dicho. Sábado 27 de junio, hablando del Mundial, que juega nuestra selección Colombia, este partido que va a ser contra Portugal. Entonces, y va a ser a las 6:30 de la tarde, así que va a haber bastante movimiento para ese día, pero me gusta eso. Estamos modo Mundial con Tropicana. 3:20.

0: música que nunca pasa de moda y de verdad dice uno, hay que dejar la pereza, hay que dejar la pereza. Estamos de sábado, fin de semana.
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0: Los que están ahí a todo volumen en esta tarde de sábado escuchando Tropicana, una feliz tarde, buen sábado para todos ustedes. Que se disfruten en total de este fin de semana. Yo aprovecho por acá para saludar a más oyentes. Un abracito por acá para Henry, que me reporta sintonía. ¿Cómo estás, Henry? ¿Cómo me le van este sábado?
2: Hola, mire, buenas tardes, buenas tardes. Dios la bendiga.
0: ¿Qué más, mi vida?
2: Muchísimas bendiciones en su turno. Dios me la guarde. Dios,
0: gracias,
2: me
0: mi amor.
2: La proteja y muchas bendiciones. Aquí conectándonos con Tropicana para iniciar labores y de igual forma hasta las 5 de la mañana, si Dios no lo permite.
0: Uy, uy, uy, ¿cómo así? Se fue de largo este muchacho, ¿ah? A trabajar con toda, Henry, un abracito a todos los oyentes a esta hora, sobre todo los tropiamarillitos que están por ahí en movimiento, Martín.
3: ¿Qué dice? Vamos a mirar el partido en Tantra, los dos con ellos celebramos la ganancia, mi cumpleaños.
0: No, mejor dicho. Esas son invitaciones o propuestas de qué nivel, Martín. Un abracito. Saludo por acá a esta hora. Me reporta sintonía para Martica, mi vida. Ya te voy a enviar el link también para que te puedas inscribir. Para que te puedas inscribir, Martica, para lo de la moto con Ribu y Tropicana. Ya te voy a enviar el link por acá. 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Así que si ustedes reciben el link de Tropicana, háganme el favor, se van inscribiendo de una vez. 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

la época del buen vallenato, la voz de Alex Manga, los Diablitos del Vallenato, buen clásico, clásico del vallenato, que no puede faltar en esta tarde de sábado, Recuerdos de un Amor, ¿ah? 3:43 minutos en esta tarde de sábado, fin de semana con Tropicana, ya más adelante vengo a contarles lo que puede ser el finalizar del partido que se está llevando a cabo en estos momentos entre Qatar y Suiza. Hasta el momento, pues, Suiza lleva su primer gol en este segundo tiempo que arrancó hace un rato, pero hasta el momento Suiza es el que lleva ahí ese primer gol. Vamos a ver cómo finaliza este segundo tiempo. Aquí en Tropicana les contamos todo, cómo avanza este mundial de este 2026 con Tropicana.

0: Fair Play, le contamos a nuestros oyentes cómo van estos momentos. El partido que se está llevando a cabo, ese segundo tiempo que ya prácticamente está por finalizar. Estamos hablando de 7 minuticos prácticamente que nos queda para finalizar. El partido que se está llevando a cabo en estos momentos entre Qatar y Suiza. Y pues bueno, ya prácticamente por finalizar, Suiza continúa arriba controlando los tiempos del partido con orden. Mucha inteligencia y mucha paciencia para administrar la ventaja. Cada pase parece calculado, cada recuperación es un golpe de autoridad en este segundo tiempo, donde está prácticamente por finalizar y en estos momentos prácticamente se pudiera decir la victoria la lleva Suiza, que hizo su primer gol en el primer tiempo.
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0: Definitivamente este segundo tiempo en juego y Suiza sigue firme arriba en el marcador. Qatar busca pues, aunque sea un golecito, insiste, pero pues no encuentra cómo romper el bloque europeo. Y la verdad, Suiza en este momento se está mandando en el partido. Se juega esta segunda mitad, que prácticamente este segundo partido que ya prácticamente está por finalizar. El reloj corre y Suiza sigue ganando Suiza en estos momentos. Aquí les contamos a través de Tropicana. Partido que prácticamente está por cerrarse y Suiza pues lleva la victoria en estos momentos. Aquí le contamos a través de Tropicana, la más bacana, bacanísima con Betplay. Estamos cantándole los goles a nuestros oyentes de Tropicana en este partido que se está llevando a cabo. Partido entre Qatar y Suiza. Y bueno, pues en el primer tiempo Suiza aprovechó su primer gol y así va la victoria en estos momentos para este equipo. Y aquí les vamos contando todo lo que pasa en el Mundial. El Mundial siempre ha sido de ustedes con Tropicana, la más bacana, bacanísima y Betplay.
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0: Con Betplay les vamos cantando los goles con Tropicana, la más bacana, bacanísima. Para los que son amantes del fútbol, esta tarde está muy movida. Prácticamente ya está por finalizar este partido entre Qatar y Suiza, que hacen parte del grupo B del Mundial. Y aquí les vamos contando todo a través de Tropicana 352. ¡No!

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2: 3:58 en Tropicana.
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4: 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En Tropicana son las
2: 3:58 en Tropicana, 3:58.
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2: 3:59.
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0: es una jugada Bet Play en Tropicana, la más bacana, bacanísima. Como dicen por ahí, hay un dicho muy colombiano que dice que a uno se le puede quemar el pan a la puerta del horno. Es un dicho muy colombiano. Lo digo porque precisamente cuando ya todo parecía definido, cuando Suiza pues tenía la victoria en el bolsillo, aparece Qatar. Hágame el favor, con una reacción que de verdad uno dice muy valientes estos muchachos. Prácticamente al finalizar el partido, que ya pues se veía como ganador Suiza, pues Qatar hace tremendo gol sobre el final del compromiso, un empate que cae de verdad como balde de agua fría para los suizos, ya que estaban pues saboreando esos tres puntos. Lo cierto es que el equipo de Qatar en estos momentos, pues no renunciaron a ese finalizar, insistieron hasta el último minuto y obviamente pues encontraron ahí ese gol. Cuando el reloj prácticamente ya daba por terminado el partido, pues este cierre de ese partido se da así precisamente. Un gol que en estos momentos hace Qatar, los deja empatados. Finalizando este partido que se estaba llevando a cabo el día de hoy entre Qatar y Suiza, pues los deja ahí con empate, uno para Qatar, uno para Suiza. En el primer tiempo pues ya se hacía ganador precisamente Suiza, que había hecho el primer gol, y ya prácticamente al finalizar el partido pues Qatar hace su gol y entonces...
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0: 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Así de esta manera les vamos contando a nuestros oyentes de Tropicana en esta tarde de sábado, en este tercer día ya que llevamos de Mundial, precisamente hablando de ese partido que se estaba llevando a cabo. Arrancó prácticamente sobre las 2 de la tarde. Emocionante partido de este duelo del grupo B del Mundial, donde estaba jugando Qatar con Suiza, y bueno, pues saltaron al terreno estos dos equipos, y en este momento pues al finalizar el partido pues quedó de esta manera, uno para Suiza y uno para Qatar. Así está el partido que finaliza, y nos vamos preparando porque a las 5 de la tarde llega otro partido. Nos vamos alistando porque este sábado es de muchos partidos. Viene en camino Brasil a las 5 de la tarde. Brasil va a estar jugando contra Marruecos. Y aquí le contamos todo en Tropicana. ¿Cómo va este mundial? Se lo contamos con Betplay.
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1: 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Estoy por aquí escribiendo más oyentes en esta tarde del sábado, fin de semana. Recuerden que este próximo 6 de julio vamos a estar entregando una tremenda moto eléctrica. ¿Quién será el oyente que se gane esta moto? Bueno, pues si ustedes quieren participar, quieren ganar con Tropicana, ya mismo me dejan por acá notica de voz, los voy inscribiendo. Cuéntame en qué barrio, en qué sector están los oyentes de Tropicana, los que ya se están inscribiendo, los que están listos para participar. Y este próximo 6 de julio, de todos los oyentes que aprovechan en el recorrido de estos días, que se van inscribiendo con Tropicana, pues uno de estos oyentes va a tener la posibilidad de llevarse esta tremenda moto. Así que bueno, déjenme notica de voz por acá, lo voy escuchando. ¿En qué barrio, en qué sector a esta hora van escuchando Tropicana?
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1: De una vez también los invito para que vayan a través de nuestras redes sociales. Es importantísimo, deben seguirnos a través de nuestras redes sociales para que así puedan participar. @tropivillavo en Instagram, ahí ustedes pueden ver la moto eléctrica que estamos entregando este próximo 6 de julio con Ribullanos. 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Importantísimo que nos sigan a través de nuestras redes sociales para que así de esta manera puedan participar con Tropicana. A ver, por acá los saludo. ¿Quién se está escribiendo por acá? Hola.
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1: Un abrazo, mi vida, un abrazo, bendiciones. A ver por acá, ¿quién más me acompaña? Buena tarde. A ver por acá, hola.
4: Hola, Minerita, quiero participar en la moto eléctrica, vivo en el barrio La Vainilla. Azalia Rodríguez es mi nombre.
1: Barrio La Vainilla, Azalia, mi amor, ahí te envío de una vez para que puedas participar con Tropicana. Te voy a enviar el link para que rápidamente puedas diligenciar todos tus datos y a participar, mi vida. De una vez, haciendo y haciendo. A ver por acá, haciendo y diciendo, diciendo

0: haciendo.
1: A ver, por acá, ¿quién más? Hola, por acá, buenas, hola.
2: Tropicana, la más bacana, Milenita. Yo quiero participar en el concurso de la moto, desde acá del barrio Las Américas.
1: Barrio Las Américas, a esta hora van escuchando Tropicana.
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1: Ya te voy a enviar el link de una vez, mi amor. A ver, por acá, hola.
4: Buenas tardes, Tropicana. Quiero participar en la moto eléctrica de acá del barrio Álamo Santa Rosa.
1: Barrio Álamo Santa Rosa. Y así de esa manera también yo me voy dateando, voy conociendo de todos los barrios de Villavicencio. Y eso me gusta también al momento de dejarnos notica de voz, pues nos cuenta en qué sector a esta hora van escuchando Tropicana. Hola.
5: Yo escucho Tropicana, la más bacana, bacanísima. Mire, para que me haga el favor y me anote y para ganarme la motico eléctrica, sintonizando desde aquí el 20 de julio. Gracias, Dios la bendiga.
1: Perfecto, mi amor, ya les voy a enviar el link de una vez para que queden listos, para que se preparen para participar este próximo 6 de julio con esta moto eléctrica con Ribollanos y Tropicana.
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que arrancó el Mundial 2026. Y aquí estamos en Tropicana, el Mundial. Siempre ha sido de ustedes. Y aquí los vamos acompañando a todos los oyentes de Tropicana, porque pues desde el 11 de junio se vive la Copa Mundial de la FIFA 2026. Aquí les vamos contando todos los partidos. Un sábado muy movido en cuanto a partidos, y nos vamos alistando sobre todo para los que están modo mundial, los que se andan preparando, porque a las 5 de la tarde nos vamos de una vez hasta el grupo C del mundial, donde pues a las 5 de la tarde, hora colombiana, el estadio de Nueva York será el escenario de un choque de alto nivel. Por un ladito va a estar Brasil frente a Marruecos. Brasil, que llega con toda su historia, obviamente pues su talento y su juego ofensivo, que siempre pues genera expectativa. Es una selección que cuando se conecta puede armar un espectáculo en cualquier momento del partido, con jugadores de verdad importantísimos y mucha creatividad, obviamente, de Brasil, que va a estar ahí jugando este partido a las 5 de la tarde frente a Marruecos. Esto va a estar bien interesante, este partido, este duelo que promete ser un choque de estilos. La magia que se vive en este mundial con estos dos equipos que van a jugar sobre las 5 de la tarde. Hablo de Brasil y Marruecos. A las 5 de la tarde, partido clave del grupo C, donde obviamente todo el mundo va a estar al pendiente. Partido bien interesante, así que bueno, ahí vamos a estar cantándole los goles a los oyentes de Tropicana, la gente que está muy pendiente a esa hora. Le vamos contando todo lo que avanza en cuanto a partidos, sobre todo este sábado a las 5 de la tarde, que les estoy mencionando el partido que llega contra Brasil Marruecos. Está muy movido ese día, viene una jornada de partidos. A las 5 de la tarde, Brasil con Marruecos. A las 8 de la noche vamos a tener otro partido también, que es Haití-Escocia. Este partido va a ser a las 8 de la noche, y ya sobre las 11 de la noche llega otro partido que va a ser Australia-Turquía. Así, de esta manera se va moviendo este mundial, este 2026, y aquí les vamos contando todo lo que pasa con los jugadores, todo lo que pasa también con estos grupos. Hablando de este grupo C que llega hoy precisamente a las 5 de la tarde con estos dos equipos, el grupo C del mundial, donde pues vamos a ver estos dos equipos, estos dos rivales que uno dice, oigas, fuertes, fuertes. Partido que va a ser en el estadio de Nueva York, y será pues el escenario de este choque de alto nivel entre Brasil frente a Marruecos. Ahí les vamos contando, porque ya estamos a pocos minutos de arrancar este gran partido de este mundial 2026 con Tropicana.

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3: 4:55 en Tropicana.
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5: 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En Tropicana son las
3: 4:56 en Tropicana, 4:56.
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3: 4:56.
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0: todo, súbele el volumen a Tropicana, la más bacana, bacanísima, a las 5 ya de la tarde con 14 minutos.
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0: 5:14 minutos. Y esto apenas empieza, el primer tiempo de lo que se está llevando a cabo en este preciso momento en el Mundial 2026. Otro partido más que llevamos en este Mundial, les hablo nada más y nada menos que de Brasil. Brasil en este momento se está jugando contra Marruecos en este Mundial 2026, un partido de verdad de alto nivel, donde los dos están jugando por ganar este partido. Así que bueno, aquí vamos a estar al pendientes para cantarles los goles a los oyentes de Tropicana.
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0: Este es un gol de Tropicana, la más bacana, bacanísima, que ya además está en este partido. Partido que ya está, mejor dicho, marchando, está en forma, primer tiempo. Vamos a ver cómo le va a Brasil, pero también Marruecos. Partido bien importante que se está llevando a cabo en esta tarde a las 5:15 minutos, va corriendo el tiempo y bueno, pues vamos a ver esta jugada que los dos equipos están disputando en estos momentos con intensidad en este Brasil-Marruecos. El duelo es parejo, vamos a ver cómo les va en este Mundial 2026, en este partido que acaba de arrancar hace algunos minutos, y aquí estamos listos para cantarle los goles en este Mundial 2026 con la más

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A las 5 de la tarde, ya con 23 minutos, tarde de sábado que se ha ido volando. Por un ladito estamos escuchando Tropicana y por el otro ladito, pues también aquí les vamos contando todo lo que avanza en este mundial, en el partido que se está llevando a cabo en estos momentos, donde está presente nada más y nada menos que Brasil. Brasil que está jugando contra Marruecos en este primer tiempo que va corriendo. Y bueno, aquí vamos acompañándoles también a través de Tropicana. 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Así que por acá, los que se quieran inscribir de una vez, a través del 311-4638-993. No dejen para lo último, por favor. La idea es que todos se inscriban, que todos tengan la posibilidad de participar. A la gente que está en los diferentes barrios, a los que de pronto nos van escuchando a esta hora, que van en la buseta, que están en el taxi, que nos van escuchando a través de Tropicana, pues tienen la posibilidad también de participar

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0: En estos momentos, en este tiempo, en el primer tiempo que lleva este partido que le vamos contando a los oyentes de Tropicana, la más bacana, bacanísima, que estamos, mejor dicho, acá en la juega, contándoles a los oyentes cómo va este partido en este momento donde Marruecos hace su primer gol. Mejor dicho, se está moviendo y de qué manera este mundial. Esto se pone bueno, esto se pone bueno, sí, señores. 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
0: Les digo una cosa, de los 21 minutos, bueno, casi ya 22 minutos que lleva este primer tiempo donde está jugando Brasil contra Marruecos. Pues en este primer tiempo ya lleva el primer gol nada más y nada menos que Marruecos. Así de esta manera avanza este partido. Aquí le gritamos el gol con Tropicana.
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0: Una tarde muy movida, una tarde donde estamos hablando de lo que pasa en este Mundial 2026, en este primer tiempo donde está jugando Brasil contra Marruecos. Pues hay nada más y nada menos que marca el primer gol Marruecos. Eso está interesante para los oyentes ahí ahora que nos van escuchando. Así va Brasil-Marruecos en este Mundial 2026, que en este momento se está llevando ese partido intenso en el estadio de Nueva York. Brasil-Marruecos. Así que bueno, para contarles a los oyentes de Tropicana, aquí le contamos el gol, se lo gritamos con ganas.
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0: Partido bien interesante que apenas iba en el primer tiempo, pero ya Marruecos marca su primer gol ante Brasil.
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0: pone bueno, esto se pone bueno con Bad Play. A esa hora les vamos contando la jugada. La jugada nada más y nada menos que de Brasil. Brasil responde después del golpe de Marruecos y empata el partido que se está llevando a cabo en este momento en Nueva York. Y esto se pone bueno.
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0: Marruecos pegó primero, pero Brasil ajusta cuentas y vuelve a igualar el marcador en este partido que se está llevando a cabo en estos momentos en Nueva York. Y les cuento, esto está muy movido. Gol por un ladito lo hace Marruecos, que es el primero que hace el gol en este primer tiempo de estos 35 minutos prácticamente que lleva el primer tiempo del partido entre Brasil y Marruecos. Y luego después hace el gol Brasil. Esto se pone bueno, esto se pone bueno. Aquí les vamos contando a los oyentes todo lo que pasa en este Mundial 2026.
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0: Cántalo con ganas, grítalo con ganas. Se empareja ese juego. Marruecos sorprendió a Brasil con el primer gol y luego lo hace pues Brasil, y esto se pone bueno en este primer tiempo, un partido de verdad bien interesante que se está llevando a cabo a esta hora. 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
0: 5:40 minutos a través de Tropicana, la más bacana, bacanísima. Brasil ajusta su juego tras el golpe inicial de Marruecos y logra empatar un partido que está muy disputado en este Mundial 2026. Y aquí le vamos contando a través de Tropicana, la más bacana.

0: se quede por siempre y para siempre, por favor. 5:52 en esta tarde de sábado, fin de semana con Tropicana. ¿Han visto la campaña El Sabor de Creer tan increíble de Nutresa? 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

0: en Tropicana. Son las
1: 5:57.
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3: 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En Tropicana son las
1: 5:58. En Tropicana, 5:58.
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0: 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En Tropicana son las
1: 6:53 en tu Tropicana.
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5: 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En Tropicana son las
1: 6:54 en tu Tropicana.
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